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Gilatanaka Son las 5 de la mañana, 43 minutos en todo el territorio nacional peruano. 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

5 de la mañana, 44 minutos en todo el territorio nacional peruano. 5 de la mañana, 44 minutos en todo el territorio nacional peruano.

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1: Para nuestro hermano, líder en la provincia de Yunguyo, y todos lo conocemos, hermanos y hermanas. En esta oportunidad nos hacemos presentes con el objetivo de conversar con ustedes, hermanos. Y nuestro hermano Javier Salas, presente junto a ustedes y toda la planta provincial, siempre con el respeto y el permiso de nuestras autoridades, teniente gobernadores y sus dignas taitas. Permítanos, por favor, recibirlo con fuertes aplausos aquí a nuestros hermanos presentes en esta tarde. Queremos, en esta oportunidad, hacer un pequeño programa, porque es importante reconocer siempre a las personas que luchan por su pueblo, que llevan adelante a este pueblo grande de Choquechaca, hoy por hoy, llamado a mejores destinos. Queremos siempre anunciar, porque las personas que se identifican con nosotros se merecen también permitir un momento para que nos den la bienvenida. Hermanos y hermanas, para dar inicio, vamos a invitar en primer término al señor Germán Manuel Damián, para que tenga bien las palabras de gran recibimiento por este cariño.
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1: Centro Poblado de Choquechaca, les recibe con un brazo abierto a ustedes, con la finalidad de que nos acompañen. Primeramente, dar la bienvenida a ustedes a este Centro Poblado de Choquechaca. Centro Poblado de Choquechaca, les recibe con un brazo abierto a ustedes, con la finalidad de que nos puedan quizás apoyar en los proyectos, ya que en Choquechaca ha sido ordenado por estos señores, bueno, por décadas de años. Ninguna autoridad se ha acordado, entonces seguramente en el programa estaremos hablando qué es lo que queremos hacer en Choquechaca. Así, agradecerles y dar la bienvenida desde ya, amantes, autoridades, a un gran ratito.
0: Son las 5:49 en todo el territorio nacional peruano. 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miembros directivos, presidentes sectorales, variales, tenientes, autoridades políticas, Juan Pacharaguipi, población en general, Akalhuatana, Arunt, Anipsmau, Zapa, Mainit, Mainit, Camaro, 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

0: Son las 5 de la mañana, 5 de la mañana, 51 minutos. 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
0: Son exactamente 6 de la mañana, 06 minutos. 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Son exactamente la hora oficial en todo el territorio nacional peruano, 6 de la mañana, 06 minutos.

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1: 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Muy buenos días, Arun Davi, por India Añani. Señor Chavetón Huanca, vengo acá a la emisora, que es un estar más sintonizado a nivel de nuestra provincia de Unguyo. Dicho diciendo esto, Unguyo es una fronteriza. Unguyo es una tierra fugante, donde Yunguyo se encuentra, frontera con hermano del país de Bolivia, pero sí se identifica la compuerta de la peruanidad, donde empieza y termina nuestra patria del Perú. En esta emisora se viene a hablar respetuosamente, humildad con sinceridad. Dicho esta palabra diciendo, nunca jamás bendiga de todo día, pero siempre de pie. Así debemos salir a dar nuestras opiniones. Y también quiero decir en esta mañana, siempre con mi lema, sintiendo a mi pueblo de nuestra provincia que es Unguyo, y los 6 distritos y los 24 centros poblados. Dicho diciendo, hermano Sebastián, nunca se mienten las palabras, hay que hablar las verdades que conocemos, la realidad de nuestra provincia de Unguyo. Lamentamos mucho que nuestra tierra, nuestra provincia de Unguyo, fue olvidada. Con ese sentimiento, quiero hablar en primer lugar, con ese sentimiento me lema de mi historia, llevaré siempre por nuestra tierra, por nuestra provincia de Unguyo. Andrés, otra vez, Andrés sin interés, pero sí con el pueblo, buscando el desarrollo a través de estos mendigos alcaldes que pasaron pues por nuestra provincia, nuestra tierra de Unguyo, no hicieron nada, nunca han querido el desarrollo, es por eso en nuestra provincia de Unguyo. Hasta hoy sigue, a nivel de Juan de Puno, Unguyo está a la cola. Teniendo alcaldes provisionales, no hizo nada. Lamentamos mucho al ver nuestro pueblo. Duele, me duele bastante, porque no hemos visto, no conozco el desarrollo, no veo el desarrollo, porque ya estamos media mayor de edad. Yo voy a cumplir mis 58 años, hasta hoy nada. Teniendo los provisionales en nuestra provincia de Unguyo, pero entran solamente a llenarse los bolsillos y mienten por nuestra tierra, provincia de Unguyo. Y también, hermanos y hermanas, lo vemos, esta gestión pues se ha vuelto una gestión desastrosa que tenemos en nuestra provincia de Unguyo. Duele al decir que nuestra provincia sigue cayendo para abajo lentamente, haciendo unas obras que no sirven para nuestra provincia de Unguyo, que no genera para nuestra tierra de Unguyo. Lo que queríamos potenciar en nuestra tierra, en nuestra provincia de Unguyo, que era en primer lugar las calles, las avenidas. Hermano, ¿cómo se encuentra el desaguadero? Desaguadero ya no está ganándonos a una provincia si un distrito no gana. Por eso digo, hermanos, reclamo, clamo de mi provincia que estamos viendo cómo está. Ahora esta gestión, ¿qué hace? Lamentamos mucho que se ha convertido pues una gestión de tapahueco. Que da pena a los regidores. Hablando de los regidores, ni un palabra de los regidores durante esta gestión escuchamos para que informa, para que fiscaliza. Nada de nada. lamento mucho a estos regidores que no hicieron nada, inclusive los opositores que tenemos, nada de nada, hablo por nuestra provincia, por nuestra tierra de Yunguyo, que es frontera con hermanos del país de Bolivia. Duele al ver nuestra tierra, nuestra provincia. Por eso digo, los regidores son unos mancagastos para nuestra tierra, para nuestra provincia de Yunguyo. Y trabajaron con Radio Municipal durante esta gestión. Por eso no hay obra, por eso no hay desarrollo para nuestra tierra, para nuestra provincia de Yunguyo, hermanos y hermanas, que duele al hablar de nuestra tierra, de nuestra provincia de Yunguyo. Hermanos y hermanas, ¿cómo que Culiacanaca y la Tanaca? ¿Sabe qué, señor periodista? Nuestra tierra, nuestra provincia de Yunguyo, sí, existen los huecos por todos lugares. Se decía que va a asfaltar, va a pavimentar las calles. Hay calles que ha destrozado totalmente, calles, jirones, en diferentes barrios de nuestra provincia de Yunguyo. Hasta hoy está así, como lo ves, huecos, llenos de huecos. ¿Qué tal caída la lluvia? Se volverían lagunas en diferentes artellas de nuestra tierra, de nuestra provincia de Yunguyo. Señor periodista, que duele al hablar de nuestra tierra, de nuestra provincia de Yunguyo, hermanos y hermanas. Por eso digo, tenemos profesionales, solamente entran a mentir, a engañar a nuestra tierra, a nuestra provincia de Yunguyo. Ya es hora de cambio total, hermanos y hermanas. Debemos cambiar ya. Ya no profesionales, hasta acá no más será. Porque ya estamos cansadísimos, ya estamos aburridos. Que duele al elegir profesionales para nuestra provincia de Yunguyo, pero lamentamos mucho, entraron pues a mentir, a llenarse los bolsillos, y se ha convertido pues al alcalde de los ahijados, de los compadres. ¿Acaso ha trabajado con el pueblo? ¿Cuánto ha trabajado con el pueblo? Nunca, hermano, en esta gestión, nunca obedeció al pueblo. El pueblo debe decidir qué se necesita para nuestra provincia de Yunguyo. Parte fundamental era pues las calles en primer lugar, porque las calles generan el trabajo y el negocio. 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
1: Son las 6 de la mañana, 19 minutos. 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

0: 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No, la radio está abierto para todos, pero siempre con respeto a nuestros asiduos oyentes de la radio. 6 de la mañana, 21 minutos en todo el territorio nacional peruano. 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
1: Bien, muy buenas tardes a nuestros seguidores. Queremos indicarles que nos encontramos en el hospital Manuel Muñoz Butrón para conversar con la responsable del área de emergencia del hospital para conocer el estado de salud de la madre que el día de ayer

0: pues ha pretendido desvivir o, pretendió, o logró desvivir a sus dos menores hijos de tan solo 3 años de año, cuyo escuchemos.
1: En condiciones con pronóstico reservado por con los diagnósticos de intoxicación a sustancia determinada en el ingreso y bueno, pues no su autólisis. Posteriormente mi persona evalúa a la paciente en el transcurso del día de hoy, por las mañanas, y la paciente haciendo una neumonía aspirativa y una falla renal aguda por el antecedente de la intoxicación por sustancia determinada. Al momento la paciente se encuentra intubada, ya se encuentra en el servicio de UCI, que determinarán pues, ¿no? Su tratamiento y manejo adecuado que requiera la paciente.
2: ¿A qué hora aproximadamente tal vez tenga conocimiento que es evacuada la paciente desde Yunguyo?
1: Según historia clínica, ella estuvo acá más o menos aproximadamente a las 10 de la noche.
0: ¿Y cuánto tiempo ha permanecido en el área, en el primer área, que es trauma shock, me parece?
1: Exacto.
0: ¿No?
1: Sí, del día de la guardia de anoche hasta el día de hoy, que yo aproximadamente a las 8:30 hice la interconsulta para el servicio de UCI para que pueda ser derivada al servicio para dicho manejo.
0: Es decir, ¿en ese transcurso es que ha presentado estas fallas
1: Sí. No,
0: ¿se ha complicado su estado de salud?
1: Se podría decir que sí. Actualmente la paciente se encuentra en ventilación mecánica y con su indicación de pseudoanalgesia, es un poco dificultoso hacer la valoración neurológica.
0: O sea, ahorita su estado es muy delicado, por decirlo así, reservado inclusive.
1: Podría decir, es un pronóstico reservado.
0: Ajá. Bien, ¿hay familiares, doctora? ¿Alguien está cubriendo los gastos de repente que implican todo este proceso de hospitalización?
1: La paciente cuenta con CIS, ¿sí? El CIS es que está cubriendo todo, ¿no? Los tratamientos y los gastos que disponga. Y bueno, sí están los familiares, estaba la hermana directa con quien se conversó y se dio las indicaciones sobre la paciente.
2: ¿Ha habido la presencia tal vez de algún representante del Ministerio Público, del Ministerio de la Mujer?
1: La verdad es disposición. Que ello sí sabía que había personal de la policía porque la paciente está bajo custodia. Eso es lo que sé a grandes rasgos.
0: ¿Y en estos momentos también está la policía en UCI?
1: La verdad desconozco, pero acá en el servicio de emergencia sí estaban.
0: Se dispuso. ¿Había las medidas correspondientes de seguridad?
1: Es por que lo menos ellos indican, exacto.
0: Perfecto. Muchas gracias, doctora. Le agradecemos por la información. Bien, gracias. Bien, ustedes han escuchado las declaraciones de la responsable del área de emergencia del Hospital Manuel Núñez Butrón con respecto pues al caso de esta madre de familia que el día de ayer en horas de la noche ha ingresado al servicio de emergencia luego de bueno, de todo lo que ha sucedido en Yunguyo, y les vamos a contar qué es lo que ha sucedido en Yunguyo, ¿no? Les vamos a dar mayores detalles. A ver, resulta que esta joven madre de familia, porque su edad es de 27 años de edad, ¿no? Es de 27 años de edad, no tiene más, esa es la edad, ¿no? Esa es la edad, uno, por un lado, ¿ya? Por otro lado, a ver, vamos a darles la información, los nombres exactos también. A ver. María Isabel Acero Cachicatari, ¿no? María Isabel Acero Cachicatari, de 27 años de edad, quien permanece pues aquí en el Hospital Manuel Núñez Butrón. Hoy, por ejemplo, ya en la mañana la han tenido que trasladar a la unidad de cuidados intensivos porque se ha complicado su situación de salud, aunque inicialmente se dijo de que ella estaba estable, ¿no? Aparentemente esa información se tuvo al inicio, de que estaba, pues, su estado de salud era estable por ese momento. En el transcurso de las horas entre ayer que ingresó, póngase 10 de la noche aproximadamente, hasta hoy en horas de la mañana, 8 de la mañana, es que se ha complicado su situación. Como ustedes han escuchado, ha tenido hasta una falla renal producto de esta grave intoxicación. ¿Qué es lo que ha hecho ella? Bueno, queremos indicarles que ella ha tenido una fuerte discusión con su pareja, el día de ayer en Yunguyo, con Juan Carlos Huanca Ucharico, también de 27 años de edad.
2: momento?
0: Mientras que eso habría ocurrido muy temprano, envió a sus dos niños hacia la institución educativa inicial, allí en Yunguyo, y a las 12:45 recogió también a los pequeños. Según los testigos, los profesores, profesoras, no presentaban ninguna reacción, digamos, o por lo pronto estaba tranquila, ¿no? Entonces, esta iracunda mujer los ha trasladado a los pequeños hacia una playa conocida como Queñuani, allí en Yunguyo. Es allí donde, luego de haber comprado comida, ha mezclado con una sustancia fosforada y prácticamente ha mezclado, y eso les ha dado de comer a los pequeños. Y ella también ha ingerido, ha consumido estos alimentos, ¿no? En ese transcurso es que ella también llama a la abuela, y la abuela se comunica con el padre. El padre se traslada hasta el lugar y aún con vida los encuentra, ¿no es cierto?, a los pequeños y a ella. Lo trasladan al servicio de emergencia allí en el hospital de Yunguyo. ¿Ya? En el transcurso y en el recorrido, de repente, llegan pues al hospital, y lamentablemente estos pequeños no han sobrevivido, ¿no? Ambos pequeños, entre 3 y 4 años de edad, son gemelitos. A la mujer la han estabilizado, a la madre la han estabilizado a la madre, y por la gravedad de su situación ha sido evacuada hacia el hospital de Puno ayer en horas de la noche, ¿no? Ha llegado al promediar las 10 de la noche aquí, ha estado intubada inclusive, y ha estado en el área de trauma shock, ¿no? Ha estado internada en el área de trauma shock. Y ha estado con tratamiento hasta esta mañana, donde lamentablemente se ha conocido pues que ella ha presentado un cuadro negativo, se ha complicado su estado de salud y finalmente ha tenido que ser trasladada a la unidad de cuidados intensivos, donde nos encontramos en estos momentos, ¿no? Es el área de cuidados intensivos aquí del Hospital Manuel Muñoz Butrón. Es aquí donde esta joven madre de familia de 27 años de edad está internada en estos momentos, ¿no? Está internada en estos momentos porque ha presentado hasta una falla renal, como ustedes han escuchado por parte de la médico encargada de este área, ¿no? Bueno, y como les estábamos indicando, es que permanece pues ella internada aquí en el área, en la unidad de cuidados intensivos, debido a que se ha complicado su estado de salud. En estos momentos es reservado su estado de salud, y ella permanece aquí en la unidad de cuidados intensivos. Además, tenemos que agregar que el día de ayer ha estado un agente policial resguardando, hasta esta mañana, inclusive hasta antes de las 8 de la mañana, esta mujer, ¿no?, ha estado pues allí custodiada por un agente policial, porque su situación es complicada, ¿no? Estaba detenida justamente por parricidio, ¿no? Por parricidio. Entonces, es así que eso es lo que ha informado también la médico, pero en estos momentos nosotros desconocemos, aunque lo veo un poco difícil, que puedan disponerse pues que ingrese un agente policial quizás aquí al interior, ¿no? Un poco difícil, un poco complicado, pero de todas maneras esa es la información que se tiene con respecto a este caso. Bien, bien. Vamos a estar ampliando la información porque según nos han informado también es que la fiscalía estaría cumpliendo algunas diligencias con respecto a este caso. Vamos a estar ampliando la información.
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1: Han podido hacer. No, a ver, el foto que hemos publicado nosotros, qué incapacidad. Así decimos, un profesional que sea alcalde. Obviamente, acá no vamos a incluir a todos los profesionales, ¿no? Hay buenos profesionales y malos profesionales, ¿no? ¿No? Entonces, a veces hay que darse cuenta, mira. No, mira, la sugerencia, todos me preguntan, todos me dicen, ¿por qué Ever no dice nada? ¿Por qué te callas? Yo no me callo. ¿Se acuerdan que en la página oficial hemos publicado, donde está en Pajana San Isidro, Santiago de Colca, que es la frontera entre Villamara y Chuyo y entre distrito de Ollaraya? Dense cuenta. El otro es centro poblado de Chuyo. Y si no me equivoco, el arco que ha puesto ese Villamara y Chuyo es un sector. ¿Y ustedes qué opinan al respecto? Donde ahí se ha hecho la sugerencia de los ex autoridades, pero no le importó. Hasta que un centro poblado, o mejor dicho, hasta un sector se ha puesto su arco. ¡Bienvenido! Villamar el Chuyo. Qué gran ejemplo, ¿no? Y siendo distrito, siendo un distrito de Ollaraya, que tiene, ¿cuántos? Más de 11 sectores, que tiene más de 2.000 habitantes, no han podido hacer un arco. ¡Qué indignación! ¿Qué opinan ustedes? ¿Dónde ahí tiene que estar? ¿Dónde ahí uno tiene que venir desde Yunguyo? Y decimos, distrito de Ollaraya, destino turístico. Distrito de Ollaraya, frontera Perú-Bolivia. Pero en ese arco tenía que decir, bienvenido a distrito de Ollaraya. Lamentablemente, pues nos han ganado. Y yo lo digo, incapaz. Es algo incapaz. O sea, un arco no puedes hacer, o sea, no puedes separar dos columnas y poner el letrero. Y si no hay colque. Y yo me pregunto, ¿qué dirán los residentes ollaraíños? Y yo también me pregunto, ¿dónde está de ese lugar es Ollaraya? Porque que yo sepa, yo es Ollaraya, es de más allá, ¿no? Yo me pregunto, ¿qué dirán los residentes? ¿Qué dirá señor Lucio Morales? Que ustedes saben la historia del distrito de Ollaraya. ¿Qué dirá señor Teófilo Mamani? Ucataskaponite con Jamasa. ¿Qué dirá señor Joaquín Velázquez? ¿Qué dirán? Estas sugerencias que se le dio. Porque si no lo haces tú, otro lo hace. A ver, vamos a leer algunos comentarios. ¿Qué opinas al respecto? Que en la entrada de Ollaraya, en la frontera de práctica Villamara y Chuyo, ¿no? Vidal Ramos, Rafael Flores, Frank. Betsa Gavincia, a ver, ¿qué opinan ustedes? Les dejo la opinión. Waliskit Hanecha. Roberto Yerdo dice, cuando llega el bote, no sabe, hermano. Dice, no sé, amigo. No, esa es la... Tan, mira, ni un arco han podido hacer. ¿No? A ver, el foto que hemos publicado nosotros.
0: Seis de la mañana, 40 minutos. 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
1: Camisara, Gilata Sebastián, muy buenos días, su camarada, perdón, cañón, la población de Embuyo, sus distritos, y sus puntos comunes, muy buenos días, hermano Sebastián, buenos días.
0: 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Hermano, ni aquí va Hakacha Sinjani acá, 1 de noviembre, elecciones de los centros poblados. 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
1: El día que Gilata, sí. Cuando quiero elecciones para la municipalidad, quiero ser un candidato como presidente de la comisión electoral, un candidato, con mi
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1: a sí, ver Gilata escucha disculpe ya tengo escucho también acá de otro lado Gilata Sebastián sí, cuando estamos aquí están en Castellán hasta centro poblado de Villa Cocona con Tacuti candidato me acaba de presentar a Sebastián
0: pues sí candidato yo te voy a Janicha.
1: Sí, pues sí, cambia tu método de trabajo y está quitando la sanción de participación. Cojona marcando, entonces ya está bien listo, que tiene que presentar el trabajo con el alumno. Entiendo. Además, cambia entonces la presentación de la alumno ahora con el partido político que hay para todos, porque no puede estar atarazo. Más candidatos que. Hermano Martín Cabello Álvarez, entonces acá se cerró la selección con el movimiento regional aquí, el cambio, ¿no? Con el símbolo sombrero, el cambio de Cerrato y lo que me tengo, chicos. No hay candidatos que no hay una terapia presentarse, yo me hice el calendario, entonces la selección como movimiento independiente, ¿no? Entonces, si yo lo traste. Espera que va un turismo de preparar, por último, y acá candidato se presenta a ser aquí va la señora Ana Vilca de Mano, ocupaste con el símbolo, con el partido de Laura Nación, ¿no? El casco se presenta a ser aquí va la señora presenta a ser aquí va la carrera en la federación.
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1: Y es pagar así la presentación, así de publicación y sorteo de miembros de mesa, que es una así de una reunión general, una chiquita con los máximos. Entonces, publica partido pues, en la puerta de la municipalidad, son publica partido. Pues una que es la pandemia aquí, que tiene que hacer una casa de personas, ya tan fácil realmente, entonces, ¿no? Adoro al Guanaca, que también me enseñó más Gilata, Sebastián, también con miembros de mesa, con la que van a poder fallar, porque Antes teníamos mil electores que fueron votados por 948 electores, todos caballos, canes, alcalde de Punta Colorado para transmitir el 15 de noviembre. A 948 electores, ¿no? O sea, que no harán falta el plan electoral ustedes hábiles, ¿no? Según este padrón oficial de Renico, que hay pistas públicas hoy aquí la Federación.
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1: Mayampe, ¿cómo se llama? Antes de la municipalidad, el capa de basta para estar aquí, en el mejor. Esta gran obra, ¿no?
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0: 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Pocona, ya saben, Gilatanaka, Kuyakanaka, a quién elegir. ¿Quién sería el próximo candidato? 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Son las 6 de la mañana, 54. Hermanos, kaisa. 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Alcalde, ma alcalde de un centro poblado. Anicha, caramba, tiene pues esa capacidad. Naj arquito naglort, así para que mi centro poblado, pues, ucarcota yast uintasis paugatjanakata tainapilla capilla. Centro apoyado en Villamara y Chuyo, Anicha Villamara y Chuyo, pillar su valleja. Entonces, Marco, un alcalde, le felicitamos al alcalde que lo ha ejecutado ese arco, ¿no? De bienvenida para un centro poblado. 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Ugaham tataskiu, pero mientras que no soy nada, soy simplemente un comunario de mi lugar. Kunhamarak nahloray irichtanilla. Juntamente con las autoridades y tú nakajaroy. Ya, por ejemplo, la carretera Yunguyo, Mistueja. Feliz viaje les desea tal nombre. 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Bienvenidos, mantaderos, frontera jaro, y tu jaro, cao canteja, corpa queja, anira que usinte corparus uca uchaña que teje la tanaculia ganaga. Tiene que ser por lo menos 10 metros adentro del corpa. 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
2: mira, ni un arco han podido hacer. ¿No? A ver, el foto que hemos publicado nosotros, qué incapacidad. Así decimos, un profesional que sea alcalde. Obviamente, acá no vamos a incluir a todos los profesionales, ¿no? Hay buenos profesionales y malos profesionales, ¿no? ¿No? Entonces, a veces hay que darse cuenta, mira. No, mira, la sugerencia, todos me preguntan, todos me dicen, ¿por qué Ever no dice nada? ¿Por qué te callas? Yo no me callo. ¿Se acuerdan que en la página oficial hemos publicado, donde está en Pajana San Isidro, Santiago de Colca, que es la frontera entre Villamara y Chullo y entre Distrito de Ollaraya? Dense cuenta. El otro es centro poblado de Chullo. Y si no me equivoco, el arco que ha puesto ese Villamara y Chullo es un sector. ¿Y ustedes qué opinan al respecto? Donde ahí se ha hecho la sugerencia de los ex autoridades, pero no le importó. Hasta que un centro poblado, o mejor dicho, hasta un sector se ha puesto su arco. Bienvenido, Villamar e Chuyo. Qué gran ejemplo, ¿no? Y siendo distrito, siendo un distrito de Ollaraya, que tiene, ¿cuántos? Más de 11 sectores, que tiene más de 2.000 habitantes, no han podido hacer un arco. ¡Qué indignación! ¿Qué opinan ustedes? Donde ahí tiene que estar, donde ahí uno tiene que venir desde Yunguyo y decimos, Distrito de Ollaraya, destino turístico. Distrito de Ollaraya, frontera Perú-Bolivia. Pero en ese arco tenía que decir, bienvenido a Distrito de Ollaraya. Lamentablemente, pues nos han ganado. Y yo lo digo, incapaz. Es algo incapaz. O sea, un arco no puedes hacer. O sea, no puedes separar dos columnas y poner el letrero. Y si no hay colque. Y yo me pregunto, ¿qué dirán los residentes ollaraíños? Y yo también me pregunto, ¿dónde está de ese lugar es Ollaraya? Porque que yo sepa, yo es Ollaraya es de más allá, ¿no? Yo me pregunto, ¿qué dirán los residentes? ¿Qué dirá señor Lucio Morales? Que ustedes saben la historia del distrito de Ollaraya. ¿Qué dirá señor Teófilo Mamani? Ucatas Caponite con Jamasa. ¿Qué dirá señor Joaquín Velázquez? ¿Qué dirán? Estas sugerencias que se le dio. Porque si no, si no lo haces tú, otro lo hace. A ver, vamos a leer algunos comentarios. ¿Qué opinas al respecto? Que en la entrada.
0: Son las 7 de la mañana. 7 de la mañana, Gilatanaka, Kuyakitanak. ¿Qué les parece? Ucar subiu Tjabay, Kaisa, distrito de Ollaraya, Uxatoquena. Una radio de Ollaraya, Uxatoquetar subiu poner aquí. En serio, felicitamos al alcalde de Villamar, Aichullo. ¿Ya? ¿Por qué motivos felicitamos? Porque ha hecho pues un arco, posiblemente Frontera Paro, Itu Paro, Colendan Chiaparoa, Ustayaguay Pachaja. Está bueno, por lo menos para que se respete de dónde es el territorio. Anicha, Ucata Kirkusao. Ucata Oninjirta Sarjata hasta el Gilata Sebastián. Naya huchasirik mis arcos. Ya. Uintap jañapataki. ¿Desde dónde es mi querido pueblo de Imikate? Y Nayan propuesta, jaja, Sañan, propuesta. No, es un hecho, pues. ¿Qué vamos a proponer? Porque es justo y necesario poner un arco en los hitos de la carretera Yunguyo, Anichmistubi y la salida. Feliz viaje les desea Villa Imikate. Bonito, qué hermoso sería. Bienvenido les desea Villa Imikate, Anicha. Y cuando Gilata Sebastián habla, cumple. Cuando es autoridad. Cuando es autoridad, Gilatanaka Kulyakanaka. Pero Jiwasa Inakio, ma comunarija, ma habitante, jamás parlas knaj. No se puede pasar a las autoridades. Upanagar pinstap jaña para quilla. Por eso felicito al alcalde de Villamar, Aichuyo, por poner el arco. Está bueno. Felicitaciones. Me bajo el sombrero. Anicha, Tosucana Kao. Pero tiene un costo, pues. ¿Cuánto crees que cuesta un arco así? Más o menos, regular. Pasa, pues, sobre 10.000 soles, Gilatanak. Pasa. Mínimamente gastarás todo ajustado unos 9.000, 8.000, pasa más de 10.000. Así cuesta un arco. Posiblemente así habrá gastado pues el alcalde de Villamar Aichuyo. Quizás más, 15.000, no se sabe, pero aproximado cuesta más o menos, supera más de 10.000 soles. Entonces, Gilatanaka Kulya Kitanaka, o Kamapi, o Akisiu, Jumana Casa en los centros poblados, o Pinsap Jañapaj, alcalde Nakaya. Y posiblemente candidato Nakaja, Nayan lugar a Nakar. Arcos Tjap Hausas, Parla Chininas. Nayaja Kapartitja Arstjai hace tiempo. Jumana Garos recomienda Nipsmai, por ejemplo. Keñuani normal puede hacer su arco. Akari ya lo tenía su arco, ¿no? Caucatas, pero no lo hagan pues en el hito mismo. Tiene que ser unos 10 metros adentro de tu colindancia. Y topa para ushiapjataja. Eso también pues un problema se levanta. Entonces su canaca y la tanaculia marca, marca chirinaca. Taqueche kan mak karete na nakaroh lo rasip hasmah arko nakam para que conozca los visitantes. Ah, desde acá, este había sido Akari, este había sido Keñuan, este había sido Mikate. O katakil Villamar Aichuyo lo rasip. Por ejemplo, en esta zona, Chinumani, Yanapata, Nicha, en los principales lugares. Por ejemplo, Yanapata tiene su arco. Ese arco habrá costado una buena platita, cuesta, Angilatana Culiacanaca, hacer un arco. Entonces, marca, marca, Chirinaca Radio Estirinaca, felicitamos por ese arco que ha ejecutado el alcalde de Villamar, Aichuyo. Un japjaneo hasta Catatainapillacaj, Mantano al territorio del centro poblado, Villamar, Aichuyo. Nuestros hermanos de Ollaraya, Nicha, Sabjaniu, Yast Portano, Kitisar Cañaneja, Akata y Nabil Villamara y Chuy, Ratuki por Japjataj. 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Ese tipo de problemas puede haber. 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Ahora nadie se puede engañar. Por ejemplo, las comunidades ya tienen su título de propiedad, tiene un catastro. 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Claro, gaja. Mat antaro tukura kej, pero janillo kaja juntas jaspatej, mat antjamaj. 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Igualito. Ukao ma título de propiedad, ma catastron, itunaka, hilatanaka ukitatasa, ukarjamau humanakaja, comunidades titulados, Unijasip hanyamaj. Chahuasip tahnayaj akataraki wa akataraki. No, señor. Yakepa nagaj orak interesado nakaut kapta. Hitinta y monabta. Ambiciosamente yakha comunidad nakaro. No lo hagan eso. A fin de cuentas son hermanos. Yokamaja yakha comunidad puchamampiu kasaranej. Maenir yokapaj aksarhutjani. A fin de cuentas somos uno solo. Sumak humanagaj uñigt asipma. Chahan intint javchik comunidad uka catastro uka itunagaro uka título de propiedad nakaparoja. Porque eso es título, pues nadie puede entrar. Es inviolable. 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Kijanakay kaltej. 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Sin nada ya que pero esas cosas ocurren. Papila na kawaroponio documento tina kaporio humanaka unhat asipjata título na kaniptao. Anicha, sapa comunidadao. Por ejemplo, chinumani, choquechaca, bueno, yanapata. Tienen sus títulos, pues, cuando eran comunidades. Y eso título sirve. Y es más, tiene su catastro. ¿Dónde es? Las fronteras. Ugarham sartasiña hualikipuniniu. Ugarotej violhabhataja. Autoridades competentes. Uka catastro. Uka tituluru uñhatayabhatam. Hakatawa, katawa, katawa. Y punto. No hay nada que decir y nada ya. Ah, ni ukamaket, kai hatao, akatao. Ahora es, la ciencia es bien sofisticado. Al toque nomás, acá, listo. Google en su cámara, que Google está no gata de pens, uñajatan kaokatas y tunagas, uñajatan puer japjas mawa. Ya no es de cosa de otro mundo. Entonces, humana caja, pillamara y chuyo. 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Humana gaja siempre con respeto. Problema nagas utchineja, arasubinagas utchineja. Bueno, pues, como no conocemos, nanakan amuit abija kiukaj, ya. A veces hay problemas, por ese arquito puede haber problemas. Entonces, han problema, mantaña tagaj, papila naganipta o karjama, unijat asisin, list sangt asipjata. Con eso aquí sí quiero, pero Pichu Imtarakipil, alcalde de Ollaraya, una autoridad que tiene plata, dinero. ¿Cuál pisa más, señores, alcaldes de los centros poblados, distrito y provincia? Reordenamiento territorial, utjaña paponeo. tapiñan, a ver, cao cadis kun jamanis, cao canagas y tu nacasas, frontera nacasas, uñaquipaña. Entre ambos, uñaquipaña, entre distrito de Ollaraya y centro poblado Villamaraychu, cao catas. Si no es posteriores, va a haber problemas, pues, por el catastro. Entonces, su canaca o gilatana cuyacana. Por ejemplo, Chimbo, Cuturapi, Queñuani, Acari, Imicate, Choquechacu, Cayaxazona, Yunguyo, Chimbo, Janicha, Jumanagas, o Camaraque, zona Yunguyo, Copanis, zona Yunguyo, Tinicach, hay comunidades, centros poblados. Jumanagas, Uñihat, Japón, arregl, así como gente civilizada. Ya no estamos en tiempos antiguos, Calampe, Corawampe, Nuantasiñampe, Lawanacampe, Guerra Armaña. Eso ya es de otro siglo. Hoy estamos en el siglo XXI. La gente ya es civilizada, ya no somos caníbales como aquellos tiempos. Hoy día gente piensa, tiene sus estudios, tienen sus profesionales, como gente civilizada, arilt sin caso huakisio. Kitizu ganak chamtaneja autoridad nakaponeo. Población nakaj yakepis nakaj wali loxisito nakagutan kons palas kaktan ukaja parañawa kajkonauka hinchut inkatatap nasapata pin piensa hermano medita ¿por qué hablas así? ¿No? Inkatataña wakisuka sin ti ekepas jata nakaroj yo les digo así. Porque ya no respeta pues el catastro, ya no respeta su título. Está violentando. Y upanaga fácil la autoridad roja, sabjejno. ¡Oh, camblor, macamblor! Han pinzas dispat autoridad quijantas, porque no hay mancha juara. Ese no, gilatanaga. 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No, nayas amuy ya hace semanas atrás nanagaj amuy como seres humanos. Yo soy un elector ilijipunchejay y es más pues soy candidato a mi centro poblado de Villa Imicate Gilatanacuyacanaca y mi símbolo es pues la casita utao Utita, utita. No, entonces, ukao símbolo, jajnayan. Soy candidato independiente. Arsus cañaniva a su tiempo. ¿Por qué somos independiente? Ukanax gilatanak, ¿ya? Entonces, nanakanja utjarakio, ¿no? Aliados, ukanakas. Y eso no quiere decir que mi persona, sañani, como independiente, voy a estar pues con la bandera por acá, pero no, señores. Si no, como es independiente, ustedes háganlo también candidatos independientes. Alíense con el mejor, con el ganador. Centros poblados Nacanotjuya, independiente Nacaj. Porque esa es independencia, a veces tiene capacidad que de demostrar su desenvolvimiento, ¿anicha? Si yo no voy a estar colodido con nadie, tengo que demostrar mi capacidad, mi inteligencia. Yo no me voy a hacer manipular con cualquier alcalde que entre al municipio municipal. Tengo mis derechos, ¿sí o no? Y tengo que luchar y tengo que hacerme respetar con la autoridad alcalde que va a entrar. Cualquiera que entre, igual tengo que luchar. Ahora estamos en campaña. Cuando uno gana, ya no hay color político. Tiene que atender. Entonces, alianza, ¿no? Con ese compromiso, si son independientes con el candidato.

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Entonces está bueno. 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
5: En el amor, quien decide es el corazón. 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

0: cuando era jovencito, usaba su ternito. Ahora que eres madurito, tu camisa la chalacha lo usas.
1: Eso es la moda, no te equivoques.

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4: En el amor, quien decide es el corazón. 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

¿Qué tal, amigos? ¿Cómo están? Buenas tardes, Lima, la capital. Buenas tardes, todo el Perú. Buenas tardes, Sudamérica. Estamos sobre las 12 de la tarde con 19 minutos a nivel nacional. ¿Cómo están? Buenas tardes, Perú. Gracias a los grandes amigos que ya están conectados otra vez a la siguiente plataforma digital en esta tarde maravillosa. Hoy, jueves, antes a la semana 3 de septiembre del año 2026. Gracias por esa preferencia. Nosotros de esta manera arrancamos el programa musical, el segmento musical para toda la gente maravillosa que están en sintonía de nuestra programación especial de hoy, jueves, antes a la semana. Bienvenidos a nuestra programación. 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Bienvenidos a nuestra programación. De esta manera arrancamos al programa correspondiente al día de hoy. Hoy, jueves, antes sale de semana. Y la primera canción que vamos a presentar a esta hora, los éxitos de Jackson Mandamiento y la agrupación Coraje, a esta hora de la tarde del día de hoy. Bienvenidos a nuestra programación especial, tarde espectacular, para acompañarte a ti, que está en tu casita, a la gente que está de cumpleaños, muchas felicidades. Bienvenidos al programa espectacular.

0: participación musical de los internacionales. Coraje de Jason, mandamiento a esta hora y la tarde para la gente que están enganchados a nuestra programación especial de hoy, jueves, antes, sala y semana. 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Gracias a Lixeta Aguilar, gracias a la gente que están conectados a nuestra programación especial de hoy, jueves, antesala de semana. Continuamos presentando lo mejor de la cumbia y folclore sureño a esta hora.
1: Siempre.
0: Turno para presentar ahora a los internacionales. Agrupación que hoy por hoy está dando que hablar también en toda Sudamérica, Argentina, Bolivia, Chile y en todo el Perú. Traspasando fronteras esta canción. Simplemente se llama Te Sigo Amando. Es Crisma. Desde Surata, Bolivia. ¿Cómo está Mari? Bienvenidos a nuestra programación. 12 de la tarde, 26 minutos a nivel nacional.

0: agrupación que está de moda hoy por hoy, Eclisma, Sexe Bolivia, Surata. ¿Cómo estás, Anthony López? Saludos cordiales a la gente que está en plena sintonía de nuestra programación especial. Gracias a la gente que están conectados a través de las diferentes plataformas digitales. ¿Cómo está Crispín? Moisés Edson, hola, hola. Entonces, en la tarde con 32 minutos a nivel nacional, vamos a continuar y presentando lo mejor de la cumbia y folclore sureño a esta hora. Hoy jueves, Santex, Alarex, semana. ¿Cómo estás, Aníbal Alonso Reyes, mi gran amigazo? Vamos a presentar esta canción, señoras y señores. Éxito rotundo de la agrupación internacional Coralí, Activo Records.
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2: Muchas felicidades.
0: 12 de la tarde con 32 minutos a nivel nacional. Aquí están los éxitos de los internacionales. Coralí, Activo Records. ¿Cómo está, Maritza?

0: Presencia espectacular de los internacionales Coralí, Activo Record, escriben Fidel Zanca.
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0: Son especial para nuestro gran amigazo Aníbal Alonso Reyes, también escuchándonos a todo dar en nuestra capital de Lima, Perú.
1: Muchachita.
0: Presentando a través de nuestras diferentes plataformas digitales en esta hora, tarde maravillosa, tarde especial. Con vuestro amigo en un surallito de la radio Jimmy Zoradex, con los éxitos imparables, acompañándoles a cada uno de ustedes quienes están siempre en la sintonía de los diferentes puntos de nuestra capital y también en todo el territorio peruano. Mi gran ex amigos de Arequipa, gracias a la gente maravillosa de Ayacucho, los gran ex amigos de Huancavelica, Cajamarca, mi gran ex amigos de Pichanaki, los gran ex amigos de la Selva Central, Chanchamayo, Oxapampa. Ahí estamos también nosotros llegando a través de las diferentes plataformas digitales a esta hora de la tarde del día de hoy, jueves antes de la semana. ¿Cómo están, Sares? 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Jimcar, saludos cordiales. Turro para presentar ahora los éxitos de Proyecto Sandía. ¿Cómo estaban, R. Acuario, saludos cordiales. Los éxitos y las inspiraciones, sí.

¿Qué tal inspiración, ah? Ahí está la canción, ex de Proyecto Sandía. El gran Tobias Panza, sí, lo cerito, uno de los grandes éxitos también que estamos compartiendo en esta tarde maravillosa. Para toda la gente que se han conectado a través de los diferentes puntos de nuestra capital, a la gente maravillosa de San Salvador, los grandes amigos de San Juan de Lurigancho, la gente maravillosa de Santa Anita, gracias por esa preferencia en nuestra programación especial. Hoy, jueves, antes de la semana. Hoy estamos 3 de septiembre, el mes de la primavera, mes de la juventud. Gracias a la gente maravillosa que están en sintonía de nuestra programación especial. Continuamos presentando lo mejor de la cumbia y folclore sureño a través de nuestra programación especial. Tarde especial a la gente que está en el trabajo, en las tiendas comerciales. Presencia especial ahora a los chicos de la agrupación Lérida. Activo de la corporación más grande del sur peruano.

Son las inspiraciones, éxitos de Cliver, Fidel, Zanca, Coaquira. Los grandes éxitos que también, por supuesto, lanza al mercado de la música cumbia sureña peruana. Traspasando fronteras, estas canciones de la agrupación Lérida. ¿Cómo estás, Dorita? Saludos a la gente que están conectados a través de la siguiente plataforma digital, Exa Exora. Hoy jueves, Santex, Alex y Mar, estamos 3 de septiembre, el mix de la primavera.

especial de los hermanos Rodríguez Mariscal, los Ronis desde Cochabamba, Bolivia. 12 de la tarde con 57 minutos a nivel nacional. Estamos presentando lo mejor de la cumbia y folclore sureño a través de nuestra programación especial de hoy jueves, antesala de semana.

Presencia especial de la agrupación Rosedal. A esta hora de la tarde, tarde especial, con nuestra programación especial de lo mejor de la cumbia y folclore sureño. Solo especial para la gente que estaba conectándose a través de nuestro TikTok, a través también de nuestra página Jimmy Sogra de Exil Sureño en la radio. Nuestra programación especial a esta hora. Solo especial para nuestro gran amigo Raider Joel Galvez Cubas. Nos dice saludos para especiales para la gente maravillosa. Están en sintonía de nuestra programación especial. Para Emerenciana, saludo cordial, ex Emerenciana. Turro para presentar ahora los éxitos de la cumbia bravaza, cumbia internacional de la agrupación de Alirio Hostil Amor. Hoy nos quedamos hasta las 4 puntos de la tarde con lo mejor de la cumbia y folclore sureño.

0: Agrupación Delirios del Amor. Tarde especial, tarde espectacular, hoy jueves ante Exana Semana. Tengo especial para la gente que está en los diferentes puntos de nuestra capital y también en todo el Perú entero.
1: Argentina, Brasil.
0: Gracias a la gente maravillosa que están conectados a través de nuestro TikTok oficial. Nos ubica como Jimmy Sócrates Oficial. Y a través de nuestra página oficial, Jimmy Sócrates del Sureño en la radio. Tricks de la tarde con 6 minutos a nivel nacional. Continuamos presentando.

Gracias a la gente maravillosa que están conectándose a través de nuestras diferentes plataformas digitales, a través también de nuestra FM. Atención, señoras y señores, continuamos presentando lo mejor de la cumbia y folclore sureño. Turno para esta agrupación, esta artista, que también es de la corporación más grande del sur peruano, Activo Records. Cliver Fidel Xanca. Floricielo para ti. ¿Cómo te hace, linda? Saludos cordiales. 990-591-484, pedidos musicales. Saludos y saludos, 990-591-484. Presencia especial ahora, los chicos de la agrupación Floricielo de Activo Records Internacional.

presencia especial de los chicos internacionales de Tíberes, Fidel, Sanca, Cuaquira, Activo Records. Chile para Samuel, para toda la gente que está conectados a través de nuestras diferentes plataformas digitales, a través de nuestro TikTok oficial, como Jimmy Sócrates, el oficial. 3:00 p.m, 22 minutos a nivel nacional. Continuamos presentando lo mejor de la cumbia y folclore sureño a través de las diferentes plataformas digitales, a través también de nuestra FM, a través de nuestro, de nuestra página oficial, como Jimmy Sócrates, el sureño de la radio. ¿Cómo está Marqués? Hoy jueves, antes a la semana. Participación musical ahora. Agrupación más humilde del Perú. Agrupación Ruscaya de Barzonco. Escucha esta canción.

Richie. Gracias. Ahí están los amigos Román Chami. En todos los eventos, Aram. Estamos presentes siempre a sus amigos, Aram. Aquí está. Y amigos, señores, seguimos, ¡oh! Pero están las hermanas de...

Presencia especial, la dulzura del amor, ofrecía linda. Participación musical a esta hora de la tarde especial. Gracias por esa preferencia, gracias por esa sintonía.

mi gran ex amigo de la costa, sierra y la selva del Perú, escuchándonos a todo dar el programa espectacular hoy jueves antes de la semana, acompañándote con lo mejor de la cumbre.

0: salud para la gente que está en sintonía de nuestra programación en los diferentes puntos de nuestra capital de Lima.
1: Vamos a bailar.
0: Tres de la tarde, 38 minutos a nivel nacional. Vamos a presentar ahora la presencia especial ahora de Bolivia. David Castro, escucha esta canción, ¿ah? La gente por Dios en las tiendas comerciales, a los grandes amigos del volante, a la gente que están ahí en el trabajo, escuchando a todo dar la programación especial.

Uno de los grandes éxitos que hoy por hoy también bailan, cantan, gozan, disfrutan esta canción de David Castro, ¿no? Uno de los grandes éxitos que están también cantando de los diferentes géneros musicales y también nosotros compartiendo a toda la gente maravillosa que están en sintonía de nuestra programación especial hoy jueves, antes a la semana. Tres de la tarde con 43 minutos a nivel nacional, te dejo en 43. Participación musical del Coral Internacional, Activo Record.

los internacionales de Activo Record, Cliver, Fidel, Zanca, Coaquira. ¿Cómo está Silvia? Y las inspiraciones, creaciones de Cliver, Fidel, Zanca, Coaquira. Coral Internacional retorna también nuevamente a nuestra capital de Lima, Perú, gracias a la promotora Stala Producciones. Vamos preparándonos para seguir bailando, bailando y disfrutando, por supuesto, con las canciones inéditas de la agrupación internacional Coralí. De la tarde, 49 minutos a nivel nacional. Vamos a continuar y presentando lo mejor de la cumbia y folclore sureño a través de las diferentes plataformas digitales. Hoy Juivix Antix, sala de semana. A la gente trabajadora, a la gente forjadora, los grandes amigos del volante, gracias por esa preferencia, gracias por esa sintonía. Y ya se viene la campaña, prepárense, se vienen novedades con nuestra programación. Turno para presentar ahora a los chicos de la agrupación. Vamos a recordar esta canción de los hermanos Larico Rivera, Sergio Jaime, Jesús Larico Rivera. Ellos ahora hoy y cada uno con su agrupación, ¿no? Agrupación Alaska. Desde que Giovanni Yunguyo, Puno, Perú. Alaska. 3 de la tarde con 50 minutos a nivel nacional. Tarde especial con vuestro amigo El Surañito de la radio, Jimmy Sócrates. ¿Cómo está Constantino? Saludos cordiales. Agrupación

son los recuerdos inolvidables con la agrupación Alaska Internacional de los hermanos Larico Rivera de Sequeñuani, Yunguyo, Puno, Perú. 3:53 minutos a nivel nacional. De esta manera llegamos a la recta final del día de hoy. Gracias a los grandes amigos de la costa, sierra y la selva del Perú. Gracias a los grandes amigos de Lima, la capital, los grandes amigos de Arequipa, la gente maravillosa de Argentina, la gente maravillosa de Chile, Bolivia, así es. De esta manera culminamos el programa especial de lo mejor del show de tu amigo en Surañito de la radio, Jimmy Sócrates le dice, hasta el día de mañana con Max de la programación especial. Con esta canción nos vamos hasta el día de mañana, permiso, buenas tardes Perú, buenas tardes Lima, la capital, buenas tardes Sudamérica. De la tarde con 54 minutos a nivel nacional. Aquí está la presencia espectacular de la agrupación Rosedal, también de Activo Records. Gracias Perú, gracias Lima la capital, permiso, buenas tardes Perú, permiso, hasta el día de mañana.

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0: Techo, Barranca, Guarmey, Casma, Chimbote, Moro, San Jacinto, Trujillo y Chiclayo, y todo el norte del Perú.
1: ¿Y qué dice la gente, Pariacoto?
0: Yaután,
1: Cachipampa.

0: Claudia Morales. Ahí.
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1: ¡Ajá! Correcto, ahora sí, estamos al aire, maestro. Claro que sí, estamos al aire otra vez. Nuestra secuencia en este último bloque aquí a través de la señal de Unestar Puno. Conectamos también con la gente del Brae. Conectamos con la gente de la selva peruana, selva central, Satipo, Chanchamayo. A ver qué información me pasa por acá el gran Sebastián Huanca, otro de los grandes peloterazos, hincha del fútbol. Dice, lamentable, agreden a Julio César Uribe en medio de crisis en Sporting Cristal. Entonces tenemos información calientita, atención. Información calientita de...
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1: Atención a los hinchas celestes, ¿qué está pasando en tienda Rimense? ¿No? Julio César Uribe fue agredido a la salida del estadio Alberto Gallardo. La barra de Cristal se hizo presente tras los malos resultados del club celeste y presuntos hinchas del cuadro celeste agredieron físicamente y verbalmente al directivo celeste en medio de las protestas y reclamos debido al mal momento del cuadro celeste. El club de la Florida brindó un comunicado condenando dicha agresión y mostrando su apoyo al actual director general del fútbol celeste, ¿no? En este caso se pueden apreciar acá algunas imágenes con respecto a lo que fue la agresión a Julio César Uribe, que tuvo un entrecruce de palabras y realmente es terrible esto, ¿ah? Por acá otra información que también tenemos, ¿no? Información del fútbol internacional, por favor.
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1: Correcto. Se cae posible rival de la selección peruana. Japón anunció dos amistosos para la próxima fecha FIFA. La Federación Japonesa de Fútbol acabó de manera definitiva con los rumores que vinculaban a la selección peruana como su próximo rival en Asia para el mes de noviembre. Mediante un comunicado en sus redes sociales, el conjunto de los Samuráis Azules confirmó la realización de un torneo internacional que se disputará del 13 al 17 de noviembre en el Estadio Nacional en Singapur y en la que la selección no tendrá participación, a pesar de que las versiones previas colocaban al combinado peruano y Australia dentro de la agenda del equipo asiático. La organización oficializó que sus oponentes de la Conmebol serán Brasil y Paraguay, además del anfitrión Singapur. Con este anuncio quedaron plenamente definidos los participantes y le metieron una choteada tremenda a la selección peruana. Japón prefiere enfrentarse a selecciones mundialistas, en este caso como Paraguay y Brasil, y no a un equipo que recién está formándose con jugadores que recién están entrando a la onda del Mano Meneses, ¿no? Dice acá, tras nuestras actividades en Japón en septiembre y octubre, nos complace poder competir nuevamente contra equipos sudamericanos de gran nivel en noviembre. Cabe mencionar que Paraguay y Brasil obtuvieron mejores posiciones que nosotros en la reciente Copa Mundial de la FIFA, dijo la Federación Japonesa, donde cual Perú ni figura. De esta manera, el plan de la selección para medir fuerzas contra potencias del continente asiático en la fecha FIFA de noviembre queda completamente descartado. Ante esto, el panorama de la selección apunta hacia un cambio de logística y de sede para sus últimos ensayos del año. Bajo la conducción técnica del Mano Meneses, el seleccionador brasileño, todo perfila que el combinado patrio terminará disputando sus encuentros amistosos en territorio estadounidense, a la espera de que la Federación Peruana de Fútbol oficialice los rivales de dicha ventana internacional. No, ya que estamos cerca también a los próximos amistosos, la selección peruana tendrá un primer encuentro en esta serie de amistosos el día sábado 26 de septiembre. Atención, este mesa, el sábado 26 de septiembre, cuando Perú mida fuerzas ante Estados Unidos en la ciudad de Orlando. Y el segundo compromiso va a ser en este mismo mes, el día martes 29 de septiembre, contra la selección de México en New Jersey. Ojalá no perdamos contra México, porque los mexicanos que le tienen un hambre a la Conmebol, a los equipos de Conmebol. El 3 de octubre, Perú va a chocar contra Canadá en la ciudad de Montreal. Y el cierre de esta gira internacional se hará el martes 6 de octubre en la ciudad de Miami, cuando el combinado dirigido por Mano Meneses enfrente a la selección de Colombia. Y con lo de noviembre, todavía nada está dicho, así que vamos a ver qué sucede con la selección peruana.

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Bajo la atenta supervisión de nuestro gran amigo Iván Reyes Hualpa, ¿no? La gente lindísima de Eventos RJ, estamos presentando el súper especial de la jovencita talentosa como es Fraycinet, en este horario que va todos los días. Y muchísimas gracias, reiteramos el aprecio grande de parte de esta gran empresa como es Radio Uno Star, que nos permite ingresar a vuestros hogares cada tarde, disfrutando de los éxitos y conociendo más y más de lo que ella está haciendo. Visiten la página oficial de Fraycinet, en el Facebook, en el TikTok también. Van a poder disfrutar de cada una de las canciones, de cada uno de los goles de esta jovencita con apenas 13 años, que va ganándose el cariño de cada uno de ustedes. Huancavelica, mándale saludos a la gente huancavelicana.

canción en homenaje a todos los papitos. Hoy está saliendo toda la luz, ¿ah? ¿Eh? Oye, ese ministro que dice Trujillo ahora vive en tranquilidad. Está loco ese señor. Están saliendo todos los roches. Es que ahora, ¿no? Vamos a hablar un poquito sobre este tema, maestro, por favor, si me das una cortinita. Y la manos arriba, no podemos ser ajenos a lo que pasa en nuestro país. Quizás en la época de los noventas podían, como dicen por acá, engañarnos, hacernos creer los sonsos, no, porque no teníamos la tecnología que tenemos ahora. Claro, muchos dirán, pero Tommy, tienes que darle las gracias a Fujimori. ¡Perfecto! Alberto Fujimori fue un buen presidente en su primer gobierno, eso no se lo puede negar, no se puede discutir. Antes que me señales de, primero, de naranja o de rojo, yo no soy de ninguno, yo soy del verde olivo. Solamente los que han estado en la vida militar saben de qué. Si yo tengo que identificarme con un color, sería con el verde olivo y con la roja y blanca, que es mi bandera peruana, a la cual juré defenderla, mi bandera. Y a mi patria. Cuando la patria lo necesite, iremos a defenderla, siempre y cuando sea por una causa justa. Yo tampoco, no, o sea, soy loco para ir a defender algo que solamente es interés para los políticos. Ahí nomás, gracias, muchachos. Entonces, hoy en día quieren hacer show, quieren hacer cualquier cosa, pero ya hay cámaras, hay celular, hay TikTok, hay Facebook, hay transmisiones. Cualquier roche que pueda pasar de la casa, alguien siempre va a filmar, alguien siempre va a tener imágenes, no como el caso de Trujillo, de esos policías que chaparon a unos pirañitas que medían unos 60, unos 65, pero los tombos tenían más de unos 70. Qué raro, ¿no? Se habrán puesto tacos quizás los policías. ¿O a quiénes habrán contratado? Esperemos que nuestras autoridades policiales de la región trabajen a conciencia y saquen, inspectoren estos malos elementos que están haciendo quedar muy mal a esta institución, que merece respeto, que merece mucho aprecio, porque sí, hay efectivos buenos. ¿Cómo que no? Hay muy buenos efectivos en la Policía Nacional. Tengo grandes amigos, incluso mis promociones que hicieron servicio militar, muchos amigos que hicieron servicio militar, los conozco. Hoy son policías, ¿no? Hijos de provincianos que a veces quieren hacer las cosas bien, pero me informan, no voy a decir nombre, obviamente, ¿no? Pero de verdad, me dicen, Tommy, a veces uno entra, quiere cambiar las cosas, pero cuando eres un pinche, ¿qué cosa es ser pinche? Calichín, cachorro, zorro. No voy a utilizar otra palabra, ¿ya? Zorro es elegante, ¿no? Calichín, pinche, zorro. Así seas técnico antiguazo, pero siempre vas a tener un capitán, un comandante, un coronel que te va a pisar el poncho. Eso se llama ser subordinado. Cuando eres subordinado, caballero nomás. Claro, el técnico podrá tener 30, 40 años en la institución, conoce la jugada, pero se confabula, ¿no? Se confabula con el alférez, se confabula con el capitán. Entonces, porque sabe la mano, dice la antigüedad. Pero hay efectivos buenos que a veces quieren hacer eso. ¿Qué pasa cuando ellos quieren denunciar? Cuando quieren denunciar actos de corrupción dentro de su institución. Los miran mal. No falta el llorón que se queja, va a llorarle al comandante, al mi coronel, mi comandante, este efectivo quiere hacer este error, nos va a malograr el negocio. ¿Eh? ¿Quién es esa? A ver, ya, nombre y apellido, listo, ya, lo voy a mandar a la puna, ese señor, que se vaya a la puna, destacado a la puna, hay que cuida ese pueblito ahí, los ganados, la chacra, ahí que vaya, ahí no va a molestar, listo, listo, mi coronel, correcto, ya. Te preocupes, muchacho, acá todo se soluciona, mientras yo siga recibiendo mi billetito, nada, así funciona la cosa. Esperemos de verdad que los buenos efectivos, ¿no?, siempre limpien la imagen de esta institución, que por culpa de algunos indignos se mancha la imagen de nuestra Policía Nacional. Los buenos somos más, eso sí, los buenos somos más. Demuéstralo, muchachos.

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vamos, vamos.

Buenas tardes, amigos. A ver si nos confirma cómo está el volumen. El día de ayer tuvimos unos pequeños percances, por supuesto. A ver si, por favor, nos avisan, por favor. Ya creo que estamos bien, ¿no? Saludos y empezaré también el día de hoy a través del TikTok. Gracias, gracias, Amarga Mato, de igual manera, Williams, Erika, de igual manera, también a Juan Carlos. Buenas tardes, buenas tardes. Sebastián Huanca, por supuesto, a través de la frecuencia modulada y la página oficial. Buenas tardes, bienvenidos. Buenas tardes, Yunguyo. Buenas tardes, Perú.

un saludito muy especial el día de hoy en Noticias. Por acá estamos, nos han conectado al a TikTok, ¿no? Gracias. Gracias, gracias a toda la linda gente que está a través de la página oficial Radio 1 Star Yunguyo, Radio 1 Star Cuturapi. De manera muy especial agradecer también a toda la linda gente que se va conectando. Gracias a todos los amigos que se van uniendo a través del TikTok. A ver si nos escribe Freddy Choque. Buenas tardes, ¿cómo estamos en el volumen? Por favor, a ver si nos detallan. Ya el día de ayer a través de la frecuencia modulada y a través de la página oficial estuvimos con unos pequeños problemitas en el volumen. Esperemos que los técnicos el día de hoy ya lo han superado. Esperemos que sí, ¿no? Bueno, son las 6:07 p.m, 6:07 p.m. en todo el Perú. Gracias a toda la linda gente que está compartiendo. Buenas tardes a través del TikTok el día de hoy. Ross, buenas tardes. Gracias de igual manera para Erika, para todos los amigos que están a través de la del TikTok, ¿no? Dice por acá. Buenas tardes, bienvenidos. Maribel Reyes Silva, buenas tardes, Maribel.

Bueno, gracias a Javiercito Flores. Nos dice por acá, ¿cómo está el volumen? A ver, volumen bajo, nos dice, ¿ah? A través del Facebook estamos con volumen bajo. Esperemos que los amigos que están en TikTok, Juancito, Juan Picón, buenas tardes a todos los amigos que están compartiendo a esta hora de la tarde. Gracias a Beatriz Venegas, Anthony Mengoa, de igual manera un cordial saludo para cada uno de ustedes. A ver si en TikTok nos dice cómo estamos de volumen. Bueno, lamentablemente en Facebook estamos con volumen bajo, caramba, ¿sabes? Javiercito, a ver si por favor nos dice cómo estamos en el volumen en TikTok.

buena. ¿Cómo estamos? A ver, por favor, gracias más bien a todos los amigos que se van conectando a través de el TikTok. Cuni, Ronnie, Roy, buenas tardes. A ver si por favor nos dan la información cómo estamos en TikTok, el volumen, en la música especialmente. Gracias más bien a Javiercito Flores, nos dice por acá. Estamos bajo en volumen en TikTok. Bueno, no lo han superado. Saludos para Maribel Reyes Silva, nos dice por acá. Saludito para mi amigo Jeremías en Huaraz. Con cariño, de parte de Maribel Reyes Silva, para su gran amigo Jeremías, un cordial saludo para toda la linda gente de Huaraz. Amigos, a través del TikTok el día de hoy, gracias. Bayer Tutuso, gracias. Igual, a toda la linda gente que está conectada.

Bienvenidos a todo el Perú, son las 8:18 horas, o sea, 6 de la tarde con 14 minutos. Cordial saludo, gracias a Tutuso Gutiérrez. Gracias siempre por ese like que nos pone y también los corazoncitos desde Yunguyo, Puno. Ah, por ahí nos escriben por acá, ¿desde dónde estamos? Desde Yunguyo, Puno, desde la ciudad fronteriza de Yunguyo. Gracias, el día de hoy estamos a través del TikTok, gracias también a todos los que elaboramos a través de Uno Star. Quispe, Mamani, Yulinio, buenas tardes. Maribel Reyes Silva, cordial saludo para su gran amigo, para Jeremías allá en Huaraz. Cordial saludo con mucho cariño. Le saluda a Maribel, a mi gran amigo Jeremías. Gracias, Richard. Juancho, buenas tardes. Gracias a los amigos que están en TikTok. Desde Yunguyo, como siempre, compartiendo a esta hora de la tarde la música tropical latina peruana. Bueno, por ahí nos dice cómo te ubicamos en TikTok. Estamos a través de Radio 1. Estamos a nombre de Víctor Montoya. En TikTok estamos a nombre de Víctor Montoya Chalco. Ahí nos encuentra en TikTok. Ahí estamos, como siempre, compartiendo. Buenas tardes. El día de hoy estamos 3 de septiembre. Ya rápidamente los días avanzan. Ya se viene esta gran fiesta o feria internacional Perú-Bolivia, que ya están nuestros hermanos de Bolivia llegando, los hermanos de Perú también, a diferentes lugares de la región, aquí en Casani, Bolivia, y en Casani, Perú. Buenas tardes. Gracias, Yunguyo, Perú.

22 minutos de las 6. A ver, gracias, gracias. A 22 minutos de las 6 horas de la tarde. Por acá nos dice el audio está bajísimo. Bueno, hemos tenido pequeños percances debido también a la suba y baja de energía y también en la mejora de streaming, que estamos a través de www.conradio1estar Yunguyo, Radio 1 Star Cultura. Bien, como siempre, gracias también a nuestros técnicos, que de alguna manera la intención siempre de mejorar a través de Uno Star Yunguyo, Uno Star Kuturapi. Bueno, mientras tanto, nosotros continuamos con estas lindas canciones, recordando siempre a los creadores de la música tropical andina peruana. Hoy estamos tres. Bueno, hemos cortado el TikTok, debido a que también nos dice no hay volumen, ¿eh? A ver si en Facebook nos dice cómo estamos a través de la página oficial Radio Uno Star Yunguyo, Uno Star Kuturapi. Rumaldo Chambía nos dice, por acá la Víctor, una música de los bravos de la cumbia de Arequipa. Ya viene, ya viene, ya viene. ¿Quién es allá? Hay recontra bravos y también bravos, ¿ah? Bueno, estuvimos a través de TikTok. Bueno, gracias a Flores, ¿no? Javiercito Flores también nos dice, no hay mucho volumen, caramba, ¿qué pasa por acá? Quispe Mamani, Yulino, buenas tardes. Maribel Reyes Silva nos dice por acá, saludo para mi amigo Jeremías allá en Guaraz, con mucho cariño, por si acaso, ¿ah? De parte de Maribel, atención, un cordial saludo para Jeremías, con mucho cariño allá en Guaraz. Claro, ahí sí, con mucho cariño, pero por acá hay otro saludito de Maribel para Julián también, Juliana Medalla allá en, ¿dónde? En Guaraz también, pero ahí sí no va con cariño, ¿eh? Para Jeremías iba con todo el cariño. Bueno, para Juliancito Medalla, simplemente un saludo de parte de Maribel Reyes Silva. Rumaldo Chambía, ya viene los bravos de Arequipa. Claro, los characatos, viene varios grupos. Justin, no sé, en Facebook no se escucha, no dice por acá. A ver si por favor nos escriben, ¿ya? Y por favor a nuestro técnico profesional. Ya lo pusimos de conocimiento, por ahí dice, está bien, todo está ok, no dice, pues lamentablemente, ¿qué podemos hacer? ¿Sí o no, Rumaldo? Rumaldo está escuchando en su radiola. Y gracias de igual manera a Nelson Luberri Huanca. Ahí está también Javiercito Flores, gracias. Gracias de igual manera por acá está Quispe Mamani Ulino. Gracias también por acá, a ver, Javiercito Flores, gracias, ¿ah? Como siempre también está en la sintonía Hernán Quispe Huerta, para mis grandes amigos.

rápidamente avanza la hora. 28, 28, 28, 28. Dígame, pues, ¿cómo está el volumen? Caramba, yo no escucho acá. Estoy acá con los audífonos y ya me está reventando la oreja por poner tanto volumen, ¿ah? Estamos ya arrasando a la línea roja, pero como dice por acá, en Facebook estamos más o menos. Julio Cutipa, pongo, ¿cómo estamos, Julito? Allá en la pequeña Roma de Juli. Cordial saludo para todos los amigos que están en la sintonía a través de la frecuencia modulada. De igual manera, también a través de la página oficial. Buenas tardes, bienvenido.

Bueno, por acá nos ha enviado un video el día. ¿Cuándo sucedió esto? El día de hoy, ¿no? Hace 4 horas. Son las 6, las 5, las 4, las 3, 2 de la tarde más o menos, ¿no? ¿Dónde ha sucedido esto? En Copani. Ya lo vimos a mi gran amigo ahí con su bandera de color amarillo y que guía la carretera, caramba, con dos banderas todavía dándole duro. ¿A quiénes, ah? A los de sombrerito. ¿Qué pasó, caramba, Por acá nos manda también Justino Ucharico Ramos, gracias. El lamentable el actuar de los simpatizantes de Wilber Cutipa. No, la gran pregunta es quién ha empezado, quién ha iniciado. No, qué lamentable lo que está sucediendo. Esperemos que esta fiesta electoral sea pues de paz, tranquilidad. Tan adeptos son. Uy, cuando entre Cutipa, cuando entre Tonconi como presidente regional, les dará chamba directamente. O algunos son bien de corazón, ¿cómo le dicen? Aferrados ahí al candidato, como caramba, tal vez son parentescos, tal vez son compadres, son sus ahijados. Lógicamente sacan cara, ¿no? A muerte. Bueno, el día de mañana en el noticiero estaremos ampliando este tema. Para eso la tecnología es buena. Nos envía todos los videos en el momento. ¿Quiénes estuvieron en esa gran pelea? ¿Ah? ¿Cómo es posible? No, todo es posible en Yunguyo, ¿ah? Todo es posible en Perú. ¿Sí o no, mi gran amigo Julito Cutipa Pongo?

0: lo que me río por acá es, caramba, cuando son en mancha son bravos, ¿ah? Ahí lo veo a mi amigo. Y esto va a ser noticia bravo, ¿ah? ¿Quién era peleando? Ay, caramba. Ah, ya, su hija es su hija es regidora. Ya listo, ya se imaginarán de quién estoy hablando, ¿no? Bueno, está a través de la página oficial, también lo vamos a subir. No es posible, pues, ¿cómo van a estar peleando? Quieren bronquearse, agárrense uno a uno. Ahí tenía los guantes, a ver, no es guantes de arquero, es guantes de pelea. Ahí tengo dos parcitos o cuatro unidades, ¿ya? Quieren medirse fuerza, hay uno a uno y listo. Pero aquí hay manchitas, son bravos, pues, ¿no? Para eso son las banderas, para estar en esa bronca. Sabiendas todavía que le están filmando, sabiendas que taramba, esto va a salir a nivel nacional, internacional. Y ahí, como siempre, dándose duro con los banderines. Claro. Todos unos matoncitos, ¿no? Eso mismo digo, pues en mancha son bravos. Claro, ¿sí o no, Julito? Pero solito, caramba, se escapan. ¿Sí o no, mi amigo Juancito Ururi Aquino? Bueno, amigos, en todo el Perú, 6 de la tarde, 36 minutos de las 6 horas de la tarde. Ojalá hayamos mejorado, estamos poniendo todo el volumen acá, el tímpano ya me está rompiendo. Pero ahí vamos siempre, inmenso frío por acá, pero con el calorcito musical. Claro, esto lo van a compartir, hasta en la luna lo van a ver, ¿ah? ¿Eh? 37 minutos de las 6 horas de la tarde, amigos y amigas, señoras y señores, bienvenidos al programa del Pueblo para el Pueblo. A esta hora de la tarde, como siempre, compartiendo la rica chicha. Todo con las manitos arriba, las palmas arriba, frío inmenso, ahí nos vamos moviendo. Este temita me hace recordar muchas veces, y alguna vez también lo pasamos.
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hora importante, la hora importante son las 6 horas de la tarde, 41 de las 6 horas de la tarde. A ver, por favor, si nos reporta Juancito Aurora y Julio Cotiva, pongo cómo estamos en el volumen. Bueno, aquí le estoy dando al límite o al máximo, como dicen por acá. Claro, al máximo le estamos dando, pese que no debe ser así, pero bueno, esperemos que el día de mañana se supere todo este tema del volumen, ¿no? Saludito, me sale para los amigos en Company. Bueno, acá me están reventando el celular con todos los videos que nos envían. No, saludamos a todos los seguidores de los tres candidatos. Muy aparte, muchos por ahí están pensando, solamente hay tres candidatos y aparentemente tres consejeros habría, aparentemente, digo esto. Pero algunos pues están calladitos, hay como que dice que el pueblo los conoce y lo van a apoyar. Y muchos se preguntan por acá, caramba, ¿quiénes lo conocen a los demás consejeros, ah? Bueno, aquí se vocea pues al candidato de Javier Salas, está, ¿quién está? Pepe Comacondori, ¿no? ¿Ah? De Beto Canahuire, ¿quién está? Está el señor Cruz. Ah, no, Cruz está de Eloy, ¿no? Del sombrerito está la señorita, ¿cómo se llama el apellido? Bueno, por acá no quieren venir porque le vamos a preguntar preguntas concretas y queremos respuestas concretas. No es que estén leyendo ahí su anotadito. ¿Ah? Aquí, como ya saben, simplemente las preguntas son directas. Y la respuesta tiene que ser así. Caso contrario, la población tendrá pues la oportunidad de escucharlos y decir si vamos por ese candidato o no. Bueno, nosotros también a pedido de la población hacemos las preguntas respectivas. Muy aparte, los problemáticas o el problemática de Yunguyo no son muchos. Pero ¿cuáles son las soluciones inmediatas en los 3 meses? Hemos escuchado a algunos candidatos por ahí decir, bueno, voy a hacer cuando sea alcalde los primeros 2 o 3 semanas o 3 meses, recién vamos a evaluar, recién vamos a ver, caramba, yo cuando quiera ser alcalde, lo primero ya tengo que tener focalizado los problemas, ya debo tener qué solución tengo que dar, no esperar 3 meses, o los 100 días, que es lo mismo de 3 meses. Entonces aquí hay una equivocación de parte de algunos candidatos, digo, porque algunos dicen, no, desde el primer inicio, el primero de enero, voy a hacer esto. Pero la otra pregunta es, ¿de dónde va a financiar? Porque ya sabemos, la platita llega a las justas, ya a través del presupuesto participativo se va compartiendo con los centros poblados. ¿Y de dónde piensan sacar más platita a lo que se están comprometiendo? Julito Cutiva, como siempre en la sintonía, gracias. No sé cómo estamos en el volumen aquí, ya reventando mis oídos, mis tímpanos. Ahí es el máximo del volumen que estoy dando, ¿ah? ¿Eh? Gracias, Luna, creo que cero por esos corazoncitos. Saludo muy especial para ti allá en Supe. Cordial saludo desde la ciudad fronteriza Yunguyo. 44 minutos de las 6 horas de la tarde, amigos. Nosotros continuamos recordando estos grandes de la música tropical andina peruana. Recopilación, lógicamente, con la agrupación, ¿no?

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0: 45 minutos de las 6 horas de la tarde. Saludito a Villarosal para los amigos de Choquechaca. ¡Romaldo Chambía! No dicen nada los candidatos de Choquechaca. Ahí están los bravos, me dice por acá. Está Eduardito Ucedo. Está mi amigo Chambía. ¿Quién más? El otro. ¿Quién más? Bueno, seguimos recordando estas lindas canciones.

saludo muy especial para Maribel Reyes, como siempre en la sintonía. Gracias, gracias a toda la familia Reyes Silva. Lo hice por acá también. Un saludo para mi amigo Carlos Domínguez en Casma. Cordial saludo, Casma, por ahí, como siempre nos escuchan a través de la página oficial. Gracias, Maribel. Cordial saludo también para ti, para tu toda la familia, para la familia Reyes, para la familia

Un adelanto, estas elecciones, esta fiesta electoral que se viene. Cordial saludo para todos los candidatos que de alguna manera hacen el esfuerzo también de poder invertir, por si acaso una campaña no es nada, se podría decir, una inversión fuerte, por si acaso, ¿eh? No es gratis, como alguno dice. Bueno, quiero llegar un cordial saludo, gracias por la invitación al doctor Alex, candidato al balcón filosófico de la... Bueno, en Pomata hay ¿cuántos candidatos en Pomata? Uno de los candidatos es mi presidente del barrio Santa Rosa, por si acaso, ¿ah? ¿Eh? Claro, ahí está. ¿Cómo se llama el presidente, ah? ¿Eh? Marcos Lenin. Presidente del barrio Santa Rosa de la provincia de Yungay. Actual candidato para el sillón del distrito de Pomata. Yo pregunto, carambas, o sea, yo puedo ir a postular a Cepita, puedo ir a postular a Ilave, puedo ser alcalde de Pomata también, ¿ah? ¿Ah? ¿Es así? Hoy fuera así, creo que la siguiente campaña voy a ir a postular a Pomata, porque bueno, nos conocemos ahí con toda la gente de Sajo, de Japo, Lampa Grande, Lampa Chico. ¿Cómo que no? Julito, ¿cómo que no? Yo años estuve en Pomata, por si acaso, ¿ah? Con la familia Hanco, ahora se llama Blanco, ahí en la Plaza de Armas de Pomata, a la izquierdita de la entrada, antes era la entrada por la parte de arriba, recordarán. Entonces, años hemos vivido en Pomata, por si acaso, también en todos casos sería pomateño, pues, ¿no? Claro, o sea, la oportunidad de postular en Pomata, ah, claro, puede ser en la siguiente, ¿eh? 10 minutitos nos separan para las 7 horas de la noche. Gracias, doctor Alex. Bueno, el día de mañana hace la cordial invitación de parte del doctor Alex, candidato al sillón del distrito de Pomata, Alex Wilber Quispe. Bueno, nos ha llegado la invitación. Bueno, si disponemos de tiempo, vamos a estar. A veces también factor tiempo, no podemos estar, pero gracias, más bien por tomarnos en cuenta. Está también con el sombrerito, ¿ah? ¿Eh? Acá en Yungoyo, el sombrerito. ¿Quién sombrerito, ah? ¿Eh? Ah, Beto Canahuiri. Que el día de hoy había una pelea inmensa, una campacha batal. Sí, mi amigo Julito. Mi presidente, digo porque soy del barrio Santa Rosa. Por eso es que este año, gracias también a, como le he dicho, a las personalidades importantes o resaltantes, como le llamaron al señor, ¿cómo se llama el señor? El Hachalaco, ¿cómo se llama? ¿Ah? Tacaño, me olvido su nombre. Ya uno de ellos está también, el expresidente, el señor Villanueva. Ha sido presidente de la anterior gestión, ¿no? Quienes a invitación propia de ellos, el día domingo pasado se ha hecho el desfile con motivo de celebrar el aniversario del barrio Santa Rosa. Brilla por su ausencia el presidente, vicepresidente y toda la junta. Bueno, algunos estaban. Eso sí, aquí siempre decimos la cosa tal cual son, ¿eh? Por más que se moleste. ¿Eh? ¿Qué cargo tiene Leito? ¿Eh? Bueno, Leito lo hemos visto ahí. Pero ahí estaba, como siempre, también Hipólito, ¿no? Hipólito, ahí estaba Villanueva. Bueno, también poniendo pecho por el barrio Santa Rosa. Por esa misma razón, los que somos del barrio Santa Rosa, ahí nomás en la bajadita del barrio Barranquilla. Ya el próximo año, nosotros celebramos ya otro día. Será ya el 29, ya no el 30, bueno. Claro, somos parte del barrio Santa Rosa, pero el barrio Barranquilla. Mi amigo Sergio Siguairo, ¿no? Claro, asume la presidencia y lógicamente al año estaremos celebrando, ¿eh? Muy aparte, entre otros, seguimos recordando estos grandes de la música tropical andina peruana. 8 minutos para las 7 de la noche. Así está pasando, mi amigo Julito.

Saludos bien, pasaré para los amigos en Casma. Gracias, Casma. Gracias, Guaraz. A los guaracinos, guaracinas. Gracias, Maribel Reyes Silva. Cordial saludo para toda la familia Domínguez. Igual manera también para Carlino. Gracias. Gracias, Rosy Mamani. Luna, Cleo Estela.

llegamos a las 7 horas de la noche. Gracias a los amigos que están a través de la frecuencia modulada. Ya se cortó, me imagino. Y nosotros seguimos a través de la página oficial. 7 horas de la noche con 00000 minutos. Y gracias, Rosy Mamani. Y la familia Totora. A la familia Huanca, gracias. Gracias, Luna. A la familia Reyes, gracias a los amigos guaracinos.